Baby Shark, Burna Boy con Die Die. Llegamos a las 6 de la tarde con 4 minutos. Buen regreso a casa para los que ya salieron de la oficina. Más adelante, accesos para Alex Syntek en concierto aquí en el Teatro Morelos. Así que pendiente para participar, pero ahora... Damas y caballeros, niñas y niñas, niñas y niños, bienvenidas y bienvenidos al Versus Versus musical de tu radio. Es momento de que tú elijas qué quieres escuchar en Radio Disney. Tenemos dos opciones, ambas muy buenas, muy edición modo fin de semana, pero solamente puede haber un ganador o ganadora y tú lo vas a decidir con tus votos. Así que haznos llegar una nota de voz y dinos, ¿a quién quieres escuchar en este viernes? Porque en la esquina número uno llega...

superestrella de Aitana es la opción número uno. Para la opción número dos, teníamos que poner igual algo fresco, algo rico, algo edición modo fin de semana. Y miren ustedes, qué maravilla los chicos de Santos Bravos.

ok. Vamos a dejarlo hasta ahí y tú nos dices a quién le das el voto ganador. Tú decides qué quieres escuchar en este viernes, edición modo fin de semana, el Versus Versus. Así que te esperamos, 722-454-1021, dinos. ¿A quién quieres escuchar? En la esquina número 1, Aitana con Superestrella. En la esquina 2, de Santos Bravos. Manda tu nota de voz, participa y recuerda que más adelante tendremos accesos para Alex Intec en concierto. Así que no le cambies, no te despegues. Síguenos en las redes sociales, @RadioDisneyMX y @SoyMarinaBrillante.

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Las chicas de Blackpink en el modo fin de semana de tu radio. Se vienen accesos para Alex Intec, así que atento para que puedas participar y llevarte acceso doble, porque el 8 de agosto se celebran 35 años en la carrera musical de este artista que nos ha dejado grandes himnos para enamorarnos, para desenamorarnos, para extrañar a alguien, para disfrutar hasta el corazón roto. Un artista que ha venido acompañando su carrera de muy sólida, además de su sonido único, de sus letras y de este estilo muy particular de Alex Intec. Así que si quieres lanzarte el 8 de agosto con un acompañante, porque el acceso es doble, quédate atento porque tenemos los accesos aquí en tu radio. ¿Qué tienes que hacer? Estar pendiente y participar en todas las dinámicas, porque ahora mismo hay versus en la casa. Dos artistas se enfrentan. En la esquina número uno, Aitana, la superestrella, obviamente. Y en la esquina número dos tenemos a Santos Bravos con Tú tienes la última palabra, tú nos dices qué quieres escuchar, tú mandas, tú ordenas, tú dices quién gana. Así que te esperamos. Ahí en notita de voz también nos puedes decir tu nombre, desde dónde nos escuchas, para poder, obviamente, mandarte un saludito y toda nuestra buena vibra en este viernes modo fin de semana. ¿Qué plan para este modo fin de? También nos puedes contar por allá. Oigan, y de Blackpink, continuando en este mood de K-pop, te dejamos con Aespa y Anderson .Paak.

0: Escuchamos a Somber con Potential a las 6:28. Recuerda que tenemos versus en la casa. ¿A quién quieres escuchar? ¿A Aitana o a Santos Bravos? Santos Bravos llega con y Aitana con Superestrella, que es muy el mood de las superestrellas ganadoras de la Copa de esta temporada futbolera, la selección de España, que bueno, celebraron por todo lo alto con esta rolita precisamente de Aitana, de Superestrella, que fue, pareciera el himno de la selección española, ¿eh? Así que muy bien por ella, muy bien por la selección de España, por toda la afición, por supuesto. Y manda tu nota de voz, más bien, nota de voz, y dinos a quién quieres escuchar. Tenemos ahí a Aitana con Superestrella, y en la esquina 2 llega Somber con Potential a través de tu radio. 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Así que atentos para poder participar. Es Lady Gaga y Dolce con Runway.
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está Olivia Rodrigo con The Cure a las 6:41 de la tarde, Radio Disney. Qué felicidad poder acompañarles en este viernes 24 de julio ya 2026. Por cierto, Feli Jacome ya anda en la producción al aire de este espacio. Anda recibiendo todos los votos porque gracias por su participación. Tenemos buena afluencia de votos en el versus del modo fin de semana. Recuerda que se enfrenta a Aitana con Superestrella y de Santos Bravos. ¿A quién le das tu voto? Mándalo en nota de voz y participa. Y si no hay vuelta atrás, ¿volveremos a rodar? 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Nos vamos con más música, nos vamos con algo en español ahora de Olivia Rodrigo, pasamos a Mau y Ricky, se llama Ay, Ay, Ay, aquí en tu radio, súbele. No.

0: 19 grados, la temperatura actual en la ciudad, mínima de 10 para la madrugada. Escuchamos a The Weeknd con Drive. Oigan, y tenemos los primeros votos que tenemos por acá para darlos a conocer con ustedes de nuestro Versus Versus. ¿A quién le damos voto, Zach?
1: Hola, Radio Disney, soy Zach. Quiero dejar mi voto para Superestrella. Bye, bonita tarde.
0: Bonita tarde, gracias. Nia.
2: Hola, Radio Disney, mi nombre es Nia y voto por Santos Bravo.
0: Ok, Santos Bravos, Aitana, ambos tienen apoyo. Última oportunidad. ¿Por quién votas?

0: Ray, con Where Is My Husband, y entonces, ¿a quién le damos el voto?
1: Hola, Marina. Hola. Queremos escuchar a Aitana. Buenas tardes.
0: Bonita tarde, Adri, gracias.
2: Hola, Radio Disney, mi nombre es América y yo voto por Aitana, superestrella. Gracias, Radio Disney.
0: Váyame, gracias.
3: Hola, soy Alonso. Voto por la número 2. Gracias, Radio Disney.
0: Un beso, Alonso. Gracias por votar, Betty.
4: Hola, Radio Disney. Buenas tardes, Marinita Brillante. Hola. Yo quiero dejar mi voto para Aitana con Superestrella. Gracias, saludos en cabina.
0: Saludos, gracias.
5: Hola, mi nombre es Dunia y voto por Superestrella de Aitana.
0: Gracias, Dunia. Lupita, ¿quién le damos el voto?
6: Hola, Radio Disney. Yo quiero votar por la canción de Santos Bravo.
0: Eso.
6: Porque estoy obsesionada con Santos Bravos.
0: Es muy buena esa rola, además. Gracias, Norma.
7: Nosotros votamos por Aitana y Superestrella.
0: Gracias, querida Norma. Mari.
8: Radio Disney. Nosotras somos
9: Marisami.
8: Y nosotras votamos por Santos Bravos.
0: Y por último, Jackie.
10: Hola, Radio Disney. Buenas tardes. Mi voto para el Versus es para Superestrella. Sí. Bonita tarde. Bye.
0: Lo escuchamos.

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10: Son las 7.
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Ahí tenemos a Fer de Maná, Dua Lipa y Oye mi amor. Ya llegamos a las 7:06 en el reloj. Es la hora de la escudería. Así que conductores, venga, los leemos y escuchamos. ¿Qué sucede en las calles? ¿Hay tráfico? ¿Todo bien? ¿Todo tranqui? ¿Semáforo descompuesto? ¿Cierre de circulación? ¿También un bache nuevo? Claro que lo puedes reportar con nosotros. Te esperamos para que nos cuentes desde dónde nos escuchas. Estás conectado en tu radio convencional, en la aplicación, en el sitio web, en tu bocina inteligente o desde iHeartRadio. Pendiente. Y oigan, es momento de participar. ¿Más boletos? 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Si quieres ir, es momento de que nos envíes tu R de paz y en una nota de voz nos cuentes a quién vas a invitar y por qué a esa persona. ¿Hay algo especial? ¿Tienen una historia con alguna canción de Alex Intec? Cuéntanos en tu conexión y participa. El acceso es doble. 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

0: está Harry Styles. Y antes de irnos a una pausa, justo tenemos algún mensajito por ahí en
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0: Hola, Jonathan.
2: Hola, hola, Radio Disney. ¿Cómo están? Muy buenas tardes. Aquí su amigo Jonathan de Ixtlahuaca. Solo para comentarles que hay un percance en la carretera Ixtlahuaca a Tlacomulco, a la altura de Bionatur, entre Bionatur y Plaza Mariana. Se recomienda pues darle la vuelta a lo que es por San Bartolo del Llano y Santa María del Llano para salir adelante, o meterse sobre la de Jilotepec y agarrar sobre toda la orilla que llega para Pasteje a Plaza Mariana, para poder acortar y para poder evitar el percance que se encuentra en la autopista. Que tengan una excelente tarde y me dio gusto avisarles.
0: Querido Jonathan, gracias. Atinado tu reporte vial, por supuesto. Y gracias por la información, sobre todo de dar una vía alterna. Ahí lo tienen, conductores, para quienes estén transitando por la zona. Hay opciones. Jonathan, muchas gracias. Un abrazo, un beso. Cuídate mucho y que tengas extraordinaria facturación en esta tarde-noche de viernes, 24 de julio 2026. Tenemos accesos para Alex Syntek en concierto, 8 de agosto, Teatro Morelos. ¿Quieres ir? Manda tu R de paz y en nota de voz cuéntanos a quién invitarías a este concierto y por qué. Ponte creativo, algo dinámico, algo bonito. Punto extra si nos sigues en las redes. Arroba Radio Disney MX y arroba Soy Marina Brillante.
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Bebe Rexha con New Religion. Avanza la tarde noche de este viernes 24 de julio 2026. Escucha Radio Disney Toluca. El modo fin de semana llegó a tu radio. Gracias por permanecer con nosotros. Mi nombre es Marina. Instagram, TikTok, arroba soy Marina Brillante. Se vienen muchas sorpresas, muchos conciertos, así que atentos en las redes. ¿Quién tenemos en tu conexión? Nos dicen por acá, hola, buenas tardes, Mar, un favor, un saludo a la güerita que se encuentra en la eléctrica y papelería Lerma, por favor, que la quiero mucho y que cuenta conmigo incondicionalmente de parte de Reina. Ahí están los saluditos para la güerita que se encuentra en la eléctrica y papelería Lerma. Gracias, Reina, un abrazo también para ti. Por acá también tenemos a las escuderías presentes. Alan, reportándome desde la zona de La Maquinita, tráfico leve, sin lluvia de momento, saludos a Tiaré, Ampa y Fofer. Ok, muchísimas gracias. Querido Alan, gracias, en La Maquinita, todo tranqui. Es que en general, el ambiente está bastante tranquilo por las vacaciones de verano, así que pásenla rico, un abrazo Alan, cuídate mucho y saluditos a Tiaré, Ampa y Fofer, que nos están sintonizando aquí en Radio Disney. Se viene más música, se viene el mood romántico de la tarde-noche. Y es con las hash. Súbele.

Ahí está Ariana Grande con Hey That Made You Love Me a las 7:30, Radio Disney. Feliz tarde, noche de viernes. Modo fin de semana, ¿qué plan tienen para el fin? Pásenla rico, lo que sea que hagan, pero pásenla bien, disfruten muchísimo su modo fin de semana y acompáñense del 102.1, porque precisamente mañana muy temprano te acompaña Tania y a las 12 llega Alex. Bueno, a las 11, pero a las 12 empieza el ranking Radio Disney. Para que no te lo pierdas, las canciones más votadas de la semana. También te leemos en tu conexión, Mari Jiménez. Hola, te escucho aquí en Xonacatlán. A diario los escuchamos. Muy buena estación, Mari. Un besote, hermosa. Muchas gracias por disfrutar de la magia del 102.1. Y por supuesto, invitarlos a permanecer pendientes de todo lo que tenemos para ustedes. Se vienen muchas sorpresas, se vienen muchos espectáculos, shows, conciertos que de verdad no se pueden perder. Gracias, Mari Jiménez. Un besote hasta Xonacatlán. Mucho brillito para ti. Y recuerda que precisamente ahora estamos participando por acceso doble para Alex Syntek. ¿Te gustaría ir a ver a Alex Syntek en vivo el 8 de agosto en el Teatro Morelos? Manda tu R de paz y en nota de voz dinos a quién invitas y por qué. Recuerda seguirnos en las redes. @RadioDisneyMX @SoyMarinaBrillante.

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Leonel García, Matiz, hipotéticamente en el 102.1. Gracias por permanecer con nosotros. En muy poquito vamos a conocer a los ganadores del acceso doble para Alex Sintek en el Teatro Morelos. El próximo 8 de agosto se engalana el Teatro Morelos con los 35 años de carrera musical de Alex Sintek, en el que nos ha dado sonidos, historias, música que nos ha acompañado a través de los años. Así que si tú quieres lanzarte con un acompañante, porque el acceso es doble, manda tu R de paz en este momento y en nota de voz dinos a quién, de ser ganador o ganadora, a quién invitarías y por qué. Mucha creatividad, échenle ganitas, no nada más de que, pues a mi esposa porque tenemos ganas de ir. No, pónganle ganas, por favor, queremos una buena historia. Manda tu nota de voz, participa y prepárate porque... conciertos más esperados del año. Harry Styles el 10 de agosto en el estadio GNP, señoras y señores. Y en Radio Disney tenemos acceso doble con transporte incluido. O sea, todo. Acceso doble, el transporte incluido ida y vuelta. No tendrás que preocuparte por absolutamente nada. Fans de Harry Styles, levanten la mano ahora mismo. Porque deberás sintonizar Radio Disney todo el día. A partir de lunes te vamos a dar 3 retos que tendrás que completar para participar por estos accesos. Son 3 retos para ganar un acceso doble con transporte incluido. Así que mucha atención a partir de lunes, que vamos a estar, por cierto, aquí en la cabina, Tania y tu servidora, para brindarte estos 3 retos. Mucha atención, fans de Harry Styles, vale totalmente la pena. Regresa Harry Styles, tiene nueva producción, ya lo hemos visto recorrer el mundo y queremos verlo en México. Así que por favor, manténganse al tanto del 102.1, participa y vive este gran concierto con Radio Disney Toluca. Es la única estación que te acerca a tus artistas favoritos con todo incluido. Nos estamos preocupando porque vayas, lleves a alguien más y además el transporte está incluido en este acceso. Así que te esperamos y si quieres conocer algunas pistas sobre estos retos, en @soymarinabrillante las podrás encontrar. Así que por allá nos encontramos mientras One Republic.

0: Joe. Amamos a DJ con Basic Bean Basic a las 7:53 de la tarde, de la noche ya. Feliz y brillante noche de viernes. Tenemos ganadores. Acceso doble para Alex Intec el 8 de agosto. ¿A quién invitas y por qué?
1: ¿Qué tal, Radio Disney? ¿Cómo están? Muy buena tarde. Soy Fernando. A mí me gustaría invitar a mi esposa, ya que vamos a estar celebrando aniversario. Y pues a ambos nos gusta la música de Alex Intec. Sería un bonito regalo poderse lo dar. Ojalá pudiera participar y ganar. Gracias.
0: ¿Es por aniversario? Obviamente los accesos son tuyos, Fer. Muchas felicidades. Dale la buena nueva a tu esposa que se van a disfrutar de Alex Intec el 8 de agosto al Teatro Morelos. Y a los demás, no se me desanimen, tuvimos muchísima recepción de participantes. No se preocupen que tenemos más oportunidades de ganar próximamente, así que quédate con nosotros y sigue descubriendo las sorpresas que tenemos para ti en el 102.1.

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2: Son las 8
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9: Hola, hola Radio Disney. Les quiero pedir Entrégame de Chino y Nacho con Danny Ocean. Por favor.

0: Ahí está Chino y Nacho con Danny Ocean y se llama Entrégame a las 8:03 en el reloj. ¿Cómo andan? ¿Cómo están? ¿Cómo van, Radio Disney? Feliz y brillante noche de viernes, 24 de julio 2026. Pues acá andamos, disfrutando del modo fin de semana con el 102.1 desde la cabina. Te mandamos mucho brillito de buena vibra y queremos saber desde dónde disfrutaste el modo fin de. Manda tu nota de voz y dinos tu nombre y desde dónde nos escuchas. Recuerda que también el fin de semana hay muchas sorpresas aquí en tu radio. Así que atento, porque si quieres lanzarte a todos los shows, espectáculos de aquí de Ciudad de México y de todas partes, no le cambies de tu radio. Mañana a la mañana escuchas a Tania, a las 11 llega Alex con toda su energía y va a estar contigo en el ranking Radio Disney de 12 a 2, para que no te lo pierdas. La verdad es que está padrísimo el programa, las canciones más votadas de la semana, ahí también tú mandas, así que atento mañana. Muchas más sorpresas, promociones y por supuesto queremos leerte y escucharte, así que cuéntanos, ¿desde dónde disfrutas el modo fin de? Mi nombre es Marina, en Instagram, TikTok, arroba soy Marina Brillante, de Luis de Chino y Nacho más bien y Dani Ocean, pasamos justo a Luis Fonsi y Fate con Cambiaré. Buenas noches.
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Se llama Stay Love a las 8 de la noche con 15 minutos en el reloj. Recuerda permanecer pendiente del 102.1 porque se vienen accesos para muchos conciertos. Justo regalamos accesos en la hora anterior para Alex Syntek, pero tendremos también otros conciertos, no aquí en Toluca, también en la Ciudad de México, y nosotros queremos invitarte con transporte incluido. ¿Quieres descubrir de qué artistas, cómo estarán las dinámicas? No le cambies. Recuerda sintonizarnos a través de aplicación, sitio web, bocina inteligente, en iHeartRadio también, y por supuesto seguirnos en las redes para que te enteres de todo lo que está por llegar a tu radio. Por supuesto, también de lunes a viernes no te pierdas la oportunidad de escuchar El Despertador de Radio Disney desde las 6 hasta las 10 de la mañana con Tania, a las 11 que llega Alex y en punto de las 4 de la tarde tu servidora, lunes a viernes de 4 a 9 de la noche. Ahora queremos saber quiénes siguen conectados, quiénes están disfrutando del modo fin de semana con Radio Disney. Los esperamos en tu conexión mientras Anima y Ellie Goulding.

Ahí escuchamos Turn the Lights Off, Avanza la Noche, y queremos contarte que el 7 de agosto te llevamos a un gran concierto. 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No soy una señora, pero una con en la vida. Así que muy atento a la programación de tu radio para que te apuntes a participar con nosotros y te vayas al Auditorio Nacional el próximo 7 de agosto. 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Así que atentos a todos los fans, porque tenemos muchas oportunidades de ganar en el 102.1 ahora. Bruno Mars.

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2: Hola, hola. Te saluda Ale Cruz. La Secretaría de Salud informó que tras una verificación en la planta de Taylor Farms de México, los análisis de Cofepris a 10 muestras de lechuga y 4 de agua resultaron negativos a Cyclospora cayetanensis y a coliformes fecales, cumpliendo con los parámetros sanitarios. Además, precisó que el lote retenido en Laredo, Texas, que generó la alerta en Estados Unidos, nunca ingresó al país y se trató de un falso positivo. El gobierno invita a estudiantes universitarios de 18 a 35 años a participar en el noveno festival de cortometraje Miradas de las Ciudades Mexiquenses, con la temática Ciudades Vivas y Sintientes, y premios de 40, 30 y 25 mil pesos. La convocatoria cierra el 18 de septiembre a las 20 horas y contempla perspectivas sobre acción climática, naturaleza metropolitana y cuidado animal en la ciudad.
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tenemos a Morat con Tu Cárcel. Y mucha atención, porque hablando de conciertos, se vienen bastantes en la Ciudad de México. Llega Harry Styles, llega, por supuesto, grandes festivales, como el Flow Fest, el Festival Arre, el Corona Capital, y también conciertos de Sam Smith, de Nampa Básico. 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

Familia, ya nos vamos. Gracias por su preferencia, compañía. Volvemos el lunes en horario extraordinario. Estaremos contigo desde las 12 hasta las 6 de la tarde. El próximo lunes, gracias a Feli Jacome en la producción al aire de este espacio. Recibiendo tus mensajes en tu conexión, nosotros ya nos vamos, pero mañana no te pierdas escuchar muy temprano Radio Disney a las 12. El ranking del 102.1 y por supuesto toda la programación que tenemos para ti y las sorpresas. Instagram, TikTok, arroba soy Marina Brillante. Recuerda que si vibras bonito, bonitas cosas te pasan. Así que hasta la próxima. Bye bye.

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1: 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Son las 9.
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0: Son las 10.
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0: Son las 11.
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13: ¿Cómo están? Soy Claudia Mejía. Un nuevo episodio de Ya Oíste. En esta ocasión vamos a hablar de demencias y viene a mi cabeza cuando mi mamá de repente se le olvida algo de a qué vine, ya me va a dar el ice. Pero realmente pues es algo que decimos, ¿no? Comúnmente, y no sabemos si en realidad sea un factor para que nos dé algún tipo de demencia, ¿no? Y nada más lo decimos al aire, pero pues puede ser que sea más complejo que eso, ¿no? Entonces hoy tenemos a la doctora Cecilia Acosta, ella es neuróloga.
14: Hola Claudia, muy bien, muchas gracias por la invitación. Fíjate que es algo muy cotidiano, ¿no? Todos cuando tenemos esta tendencia a olvidar algo, siempre estamos pensando en una enfermedad como el Alzheimer. Uh-huh. Y resulta que nosotros que nos dedicamos a esto, que somos neurólogos y cotidianamente evaluamos pacientes, pues es un tema muy común, pero poco valorado por las personas, porque pensamos que es algo natural y normal. Uh-huh. Olvidar cosas en algún momento determinado.
13: Cuando vamos al refri decimos, ay, ¿ya que vine?
14: Sí, fíjate que también hay un tip. Hay un tip. Cuando yo voy al refri y voy a una cosa y no recuerdo, y me regreso y después me acuerdo, ahí diríamos que es algo natural, es okay, algo normal. Cuando no me vuelvo a acordar, ahí tenemos un foco rojo prendido.
13: De aguas, ¿no?
14: Hay que evaluar esta parte. Y tal vez la principal sospecha no solo el olvido como tal, sino el impacto que tiene en nuestra vida diaria. Mm. ¿Cuántas veces me sucede? ¿Cuántas veces dejé de hacer una cosa porque lo olvidé? Y no es la primera vez, me está sucediendo cotidianamente, recurrentemente.
13: También es algo degenerativo, ¿no? Es como cuando decimos, ya estoy grande, ya se me están olvidando de las cosas. Ah,
14: fíjate que tocas un tema muy importante, la edad. Un tiempo, no hace mucho tiempo, todavía se utilizaban términos como la demencia senil. Y entonces se le atribuía al proceso de envejecimiento exclusivamente la pérdida de memoria. Y ahora sabemos que esos términos ya son obsoletos, no se utilizan. Y que puede haber personas que no tan seniles que puedan presentar síntomas relacionados con un deterioro cognitivo. De hecho, el término de demencia sigue siendo un término fuerte. Ha cambiado su nomenclatura en la actualidad hablamos de deterioro cognitivo. Y el deterioro cognitivo se puede presentar a cualquier edad. No necesariamente tendríamos que ser seniles, pero no todas las demencias son enfermedad de Alzheimer. Existen algunos tipos particulares y las podríamos dividir en aquellas enfermedades que irremediablemente progresan y que tienen un carácter degenerativo. Y habrá algunos deterioros cognitivos que son secundarios, por ejemplo, en trastorno tiroideo. ¿Qué? Obviamente lo más impactante son aquellas enfermedades en donde irremediablemente el paciente va perdiendo no solo su capacidad de memoria, su capacidad de lenguaje, la capacidad de reconocer personas, la capacidad de autocuidado. Y entonces ese tipo de enfermedades son realmente devastadoras porque van progresando y afectando no solo al que padece el problema, sino al entorno.
13: ¿Cómo llegamos a eso? O sea, ¿en algún momento todos podemos tener cierto tipo de deterioro?
14: Sí.
13: Ya en la adultez, en la vejez.
14: Sí.
13: ¿O cómo llegan las personas? ¿O es genético? ¿Cómo es?
14: Okay. Todos, por tener un cerebro, tenemos susceptibilidad. Tenemos un riesgo al nacer de poder tener cualquier enfermedad del sistema nervioso central, porque tenemos el órgano principal que es el cerebro. Pero si yo tengo un familiar directo con algún padecimiento, como este tipo de enfermedades degenerativas que van progresando con el tiempo, pues mi riesgo se incrementa. Pero si yo, aparte de tener este riesgo genético por tener un familiar directo enfermo, pero aparte yo soy diabético, hipertenso, tengo problemas con mi peso, tengo problemas auditivos y no escucho bien, o tengo malos hábitos, no hago dieta, no hago ejercicio. De hecho, en la actualidad sabemos, y eso ya está más que estudiado, el 56% de los pacientes que tienen alguna demencia degenerativa tipo Alzheimer, por ejemplo, el 56% puede ser prevenible.
13: ¿Cómo es vivir con demencia?
14: Imagina que una persona no sepa dónde vive, quién es, en dónde está, que olvide quién es su esposo, sus hijos, y que aparte no pueda tener una posibilidad de sobrevivir y que dependa de terceros para eso. No son capaces de bañarse porque olvidan cómo bañarse. Olvidan cómo ponerse la ropa, se llaman apraxias, olvidan todo este acto motor de ponerte una camiseta, un pantalón, cómo ir al baño. Y todas estas cuestiones van a generar una dependencia de terceros y que el que cuida pues va a tener que hacer todas esas actividades para poder mejorar la calidad de vida de los pacientes. La invitación es que nos volteemos a ver y identifiquemos, ¿no? Y a veces mucha gente se asusta, porque he tenido pacientes que dicen, doctora, se me olvidan las cosas. Y a veces puede suceder que estén deprimidos, que no duerman bien, que tengan ansiedad, y la ansiedad provoca problemas de concentración. Entonces los tranquilizamos, los evaluamos y concluimos. Pero en algunos casos, pues obviamente no son conscientes de lo que sucede, y en la mayoría nosotros podríamos decir, me está fallando esto, voy a hacerme evaluar, porque aparte pues tengo malos hábitos, y a veces el que nos corrijan esos malos hábitos cuesta mucho trabajo, y a veces haciendo eso es suficiente pues para poder, digamos que retomar nuestra vida normal sin que estemos en peligro de desarrollar algún tipo de demencia.
13: Como profesional de la salud, ¿qué les dirías a las familias que están enfrentando esto?
14: Fíjate que sí es un tema muy difícil. Primero es la cuestión de la aceptación. Generalmente el familiar es el más renuente a pensar que algo está pasando y hay una especie de negación inicial. ¿Qué se tiene que hacer? Bueno, el cuidador tiene que entender qué es lo principal. Dormir bien, comer bien, para que pueda sentirse fuerte para cuidar a una persona que requiere el cuidado como el de un niño. ¿Qué decirle a un cuidador? Primero, que la enfermedad es crónica y progresiva, y que irremediablemente va a tener esta progresión, y conforme pasan las etapas de evolución va a haber un mayor impacto.

0: Fíjate que yo lo que hago es reunir a la mayoría de las personas que pudieran estar en contacto directo para decirles, ustedes estamos en un barco y vamos a remar siempre para el mismo lado. Porque no sé si te ha pasado, Claudia, que hay personas que tienen diferentes formas de pensar.
1: Sí.
0: Y entonces dicen, no, es que yo creo que mejor no le des medicamento porque eso creo que no. Y yo me da miedo que le des esto porque fulanita le dio tal. Entonces hay una serie de opiniones que lo único que pasa es que todo el mundo se confunda. Y por eso nosotros tenemos que estar ahí como llevando la batuta. Esto se hace, cuiden esto, trabajen en eso. Doctor, es que tengo miedo porque este medicamento leí tal cosa, no tengas temor. Vamos a trabajarlo, vamos a hacerlo. Y si todos remamos por el mismo rumbo, entonces no va a haber esta familia fragmentada, fracturada, porque todos tienen opiniones diferentes. Y el único que pierde es el paciente. En la actualidad, los servicios de salud en el ISSSTE se han abierto para que el paciente, independientemente del lugar donde vive, si él tiene una necesidad por un trastorno de memoria, pueda acudir en el servicio de neurología donde esté disponible, independientemente de la zona. Esto del programa de salud mental es maravilloso.
1: El correo es saludmental@iste.gob.mx. Doctora Cecilia, muchísimas gracias. Fue muy tranquilizadora, yo creo que para varias personas que nos están escuchando.
0: Sí, Claudia, yo te agradezco mucho que toques estos temas porque son de tanta relevancia y tanta importancia que yo aprecio mucho.
1: Muchísimas gracias, doctora.
0: Gracias a ti, Claudia. Saludos a tu audiencia.
1: Gracias. Ella es la doctora Cecilia Acosta. Yo soy Claudia Mejía. Nos vemos en un siguiente episodio. Bye.
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1: 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Son las 6.
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0: ¿cómo están? Son las 6:04 a.m. Arrancamos oficialmente el modo fin de en Radio Disney 102.1. Un placer estar con ustedes en esta mañanita madrugando. Ya son las 6:04, sábado 25 de julio. Mi nombre es Tania y los voy a acompañar en esta mañanita de sábado aquí en Radio Disney 102.1. Bienvenidos, bienvenidas, ¿cómo están? Un gustazo estar con ustedes. Ya pueden mandar mensaje, por supuesto, en tu conexión que está en WhatsApp, 722-454-1021. Prepárense porque hoy claro que también nos vamos a consentir con regalos. Tenemos pues una sorpresa para los fanáticos del pop en español. También, si te gusta el circo, podrías ganar invitaciones triples para las funciones de Be The Cirque, que está de regreso y está padrísimo. Así que muy pendiente, bienvenidos, bienvenidas al modo fin de. Saludamos en producción.
1: DJ Bebo
0: apenas despertando. Quédense con nosotros en el modo fin de tu radio, Radio Disney con Cyril y Stumbling In. Comenzamos.

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0: Alex Syntek, que se presenta el 8 de agosto, o sea, ya casi, en el Teatro Morelos, celebrando 35 años de trayectoria musical. También vamos a tener boletos para el circo, para Be The Cirque, y muchas sorpresas más, así que quédense con nosotros y preparen su R de paz.
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0: Y vamos con música de 1990 Souls con Destiny's Child, The Girls Is Mine, en el modo fin de tu radio, Radio Disney.

es con Troye Sivan, se llama Rush, aquí en Radio Disney 101. Buenos días, las 6:25. Saludamos al doctor Narro Nava, que ya va rumbo al hospital y nos manda una hermosa postal con Mafalda. Que siempre admiremos las maravillas de Dios. Gracias, doctor Narro Nava. Le mandamos un abrazo y que sea un excelente sábado para usted y para todos los suyos. Oigan, tenemos una pregunta para este sábado y es: si el día de hoy sábado, no tuvieras ninguna obligación, ¿qué es lo que harías? Sí, o sea, que si hoy no tuvieras que ir a trabajar, no tuvieras que ir a la escuela, literal, si no tuvieras ninguna obligación, ¿qué harías todo el día? ¿Te quedarías a dormir? ¿Te irías de vacaciones? ¿Te irías de shopping? Si no tuvieras ninguna obligación este sábado, ¿qué es lo primero que harías? Cuéntanos por acá en tu conexión, 722-454-1021. Te leemos, escuchamos. Y vamos con Joe Corey. Esto se llama Head and Heart, a las 6:26 en Radio Disney.

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La canción es con Martin Garrix, se llama Animals, en este modo fin de sábado 25 de agosto. A ver, queremos que se reporten los cumpleañeros de este sábado, que nos digan cuáles son los planes, queremos conocerlos, felicitarlos. Y pues les mandamos un abrazote a todos los cumpleañeros de hoy, sábado 25 de julio. Las 6:42 y la pregunta de esta mañana es: si hoy no tuvieras ningún tipo de obligación, ¿qué harías? Y por acá Nancy nos dice: yo sin duda alguna, Tanitán, me quedaría a dormir todo el día, apagaría mi teléfono, no quiero que nadie me moleste y me la pasaría durmiendo. ¡Órale, sí! A veces se necesita eso, ¿verdad? ¿Y ustedes qué harían si hoy no tuvieran ningún tipo de obligación? ¿A qué se dedicarían este sábado? Los escuchamos en Tu Conexión y ahora llega Rehearts con Write It en el modo fin de tu radio, Radio Disney.

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Pues a que sin duda alguna su último álbum, el K de Karma, ha tenido un gran recibimiento, un gran éxito con muchas reproducciones en Spotify. Tiene canciones muy buenas como esta Ruleta Rusa, la disfrutamos en Radio Disney 102.1, las 7:04. Durante esta hora te vamos a platicar de los actores y las actrices que van a recibir su estrella de la fama ahí en ese paseo tan famoso en Hollywood. Y mientras vamos a escuchar a Fergie, que oigan, ella dejó a los Black Eyed Peas en el año 2017. ¿Y qué pasó con ella? Bueno, se ha dedicado a ser buena mamá, a cuidar a su familia, a dedicarse al hogar. Y claro que esperamos su regreso tan esperado con los Black Eyed Peas, pero sabes, después de que dejó la agrupación, ella pues lanzó canciones como solista, buenísimas canciones como la que estamos escuchando de fondo. Fergie llega al modo fin de Radio Disney con Clumsy en 102.1.

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Una canción escrita por el líder vocalista de Camila, Mario Bottom, que pues nos habla sobre cómo el amor, ¿no?, llega de forma inesperada y transforma por completo la vida de una persona. Y además una canción muy importante porque marcó un antes y un después en la carrera de esta agrupación. Camila llegando pues conquistando los corazones del público latino con esta balada que se convirtió rápidamente en un himno del amor verdadero, y además no solamente catapultó la carrera de la banda, sino que también se convirtió en una de las más emblemáticas del pop romántico en español, y que hoy la recordamos aquí en el modo fin de Radio Disney 102.1. ¿Quién por aquí? ¿A qué haces despierto a esta hora un sábado? Platícanos, 722-454-1021, y te dejamos con Ed Sheeran. Llega a Radio Disney con Skeletons. Buenos días, bonito fin de.

las 7:26 a.m. Saludos para Alfredo, Escudería Didi, que va manejando ahí por Paseo Matlacincas y nos dice que todo en orden, todo bien por allá, nada de tráfico hasta el momento, aquí el reporte. Gracias, Alfredo, con cuidado, aguas con los baches, por favor, atención en el camino y en la música, te acompañamos con lo mejor de lo mejor en Radio Disney 102.1. Así que escuderías, al igual que Alfredo, pueden compartirnos su reporte vial vía WhatsApp 722-454-1021. Y te dejamos con Lauf y Maria.

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Caliuchis, y muévelo en esta mañana a las 7:40 y los últimos días de julio traerán dos lluvias de meteoros que van a coincidir en su momento de mayor actividad y podrán observarse desde distintos puntos de México. 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También en minutos te contamos a las actrices, cantantes y otros famosos que van a recibir por primera vez su estrella de la fama en el Paseo de la Fama, que es muy solicitada. Van a inmortalizar ahí su nombre. ¿De quién se trata? Aquí te platicamos más adelante. También pues ya estamos contando los días para el estreno del octavo álbum de Ariana Grande, que va a tener una duración de 36 minutos, el Petal, y esta canción es un adelanto.

Modo fin de Radio Disney 102.1. Tenemos información y es que ya tenemos a los actores, cantantes y más que van a recibir su tan esperada estrella en el Paseo de la Fama en Hollywood. Tenemos a la actriz Kate Hudson, también a los músicos como David Guetta, a los Ramones. En la categoría de televisión, la actriz Lisa Kudrow, quien dio vida a Phoebe de Friends, que ella solamente faltaba de su estrella porque sus grandes amigas Courtney Cox y Jennifer Aniston, pues ya tenían sus estrellas ahí en ese paseo tan famoso. Latinos, tenemos a Pedro Pascal y a Karol G. Pero, ¿qué se necesita para que te den una nominación oficial? Bueno, necesitas al menos 5 años de trayectoria, una carta de consentimiento del artista y el pago de los costos de la instalación. Tener una gran trayectoria, al menos 5 años de carrera profesional y aportes significativos a la comunidad o beneficencia. También el famoso debe firmar un acuerdo donde acepta la nominación y promete asistir en persona a la ceremonia de develación. Y también, pues, pagar, si eres elegido, debes pagar $85,000 para cubrir la fabricación, instalación y mantenimiento de la estrella en ese paseo tan famoso en Hollywood, que de las estrellas más visitadas y más fotografiadas están la de Michael Jackson. Millones de fans visitan ese paseo y toman la foto en esa icónica estrella. Pero ahí están los nuevos famosos que ingresan a este paseo. ¿A quién nos falta? ¿A quién agregarías tú? ¿Algún mexicano? A ver, cuéntanos por acá. 722-454-1021. Y mientras vamos con las hash, si me hubieras llamado ayer, el título de esta canción, disfrútala.

Shakira, TQG, que ayer comenzó la gira, la gran gira de Karol G viajando por el mundo, arrancó en Chicago con un sold out y además nos regaló un adelanto de su próxima canción, Matadora, ahí en su cuenta de Instagram, @Karol G. Además va a recibir su estrella en el Paseo de la Fama. Muy bien, bien hecho, Karol G. La escuchamos aquí en Radio Disney 102.1, son las 8:04 y tenemos un saludo muy especial para Analí Hernández Valdés, que hoy está cumpliendo años. Muchas felicidades, Analí, te mandamos un gran abrazo, muchas bendiciones, que te la pases increíble y que sea un sábado muy inolvidable. 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Te toca presentar, abrir el show. Tú vas a ser el presentador. ¿Cómo lo harías? A ver, mándanos tu nota de voz y tu mejor interpretación al 722-454-1021 y además tu R de paz. Y estos boletos para Be The Cirque pueden ser para ti. Te esperamos. Y ahora, Sean Paul.

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I knew it, I know you con Taylor Swift en Radio Disney, las 8:17. Tenemos boletos triples para Be The Cirque, para la función del próximo lunes a las 8:00 p.m. Se Busca Payasos, la nueva producción con Paquín Jr., con Angelo y nuevos artistas, nuevos shows. Te va a encantar, 10 de 10. La dinámica es que si quieres ganar tus boletos triples, son 3 boletos. Mándanos tu R de paz.

de las 8:27 y en Radio Disney Toluca, solo nosotros te acercamos a tus artistas favoritos y prepárense porque te vamos a llevar a disfrutar de María José este 7 de agosto en el Auditorio Nacional.

y es que tenemos pases dobles y además transporte incluido para que solamente te preocupes por pasarla bien, por disfrutar el concierto, te relajes, cantes, bailes y mantente muy al pendiente, participe en nuestras dinámicas. La próxima semana arrancamos con boletos dobles para que vayas a ver a La Josa, que se presenta el 7 de agosto en el Auditorio Nacional. Te regalamos boletos dobles, transporte incluido. ¿Qué más? ¿Qué más? Así que no dejes de escucharnos también ahora en iHeartRadio, porque en cualquier momento vienen las dinámicas. Ahora Becky G llega a tu radio con EPA.

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a las 8:42. Tenemos otra felicitación más para Lizeth Saraí, que hoy está cumpliendo 16 años y nos está escuchando en San Miguel Toto. Lizeth, abrazote a la distancia, ¡mua! Te mando un beso y que sigas cumpliendo muchos años más en compañía de tus seres queridos y a festejar, señorita, se ha dicho. También fíjense que ayer cumplió 57 años mi gente latino, la chica del Bronx, Jennifer López, que tenemos algunos datos curiosos de Jennifer López, de J-Lo, que ella ganó $1,000,000 por la película Selena en 1997, convirtiéndose en la primera actriz latina. La primera latina en lograr esa cifra. Además, gracias a Jennifer López se creó Google Image, bueno, Google Imágenes, por su famoso vestido verde, es de la marca Versace, que en los premios Grammy del año 2000 hizo que tanta gente buscara su foto. Es que es muy sexy ese vestido. Y gracias a esta foto, pues, motivó la creación de Google Imágenes. Así que vamos a escuchar a mi gente latino, a Jennifer López con Jenny from the Block en el

0: Something a las 8:51. Prepárense porque en la siguiente hora vamos a tener boletos a las 9, boletos para ver a Alex Syntek, que se presenta el 8 de agosto, celebrando 35 años de trayectoria musical en el Teatro Morelos. Y si quieres estar ahí, no le cambies porque ya viene la dinámica. Pero mientras, vamos con los ganadores de Be The Cirque para la función de lunes a las 8 de la noche. Se ubica atrás de Galerías Metepec. Se Busca Payaso, es la nueva producción que te va a encantar. Es una mezcla de emociones increíble este circo, y tenías que mandarnos tu R de paz. ¿Y cómo sería tu presentación ahí en el circo?
1: Pues

noches, Toluca. Bienvenidos, bienvenidos al único, al increíble y maravilloso

0: Y con ustedes, nuestra estrella, el único, el inigualable y talentoso, Jorge Sims.
1: Oye, amigo, qué bárbaro. Respira, respira, respira. ¡Felicidades! Ya tiene sus accesos triples, pero también Mau.
2: Hola, muy buen día, Red Andy. Mi nombre es Mauricio Hernández y quisiera participar para los boletos de Vive Circus. Señores y señoras, niños y niños, sean bienvenidos al mejor circo. Vive Circus, representado por Radio Disney. Como primer acto tendremos a la guapa y hermosa bailarina Tani Tan y su trapecista DJ Bebo. Aplausos, por favor. Gracias, Rodríguez. Espero ganar.
1: Pues ya ganaste, Mau. Lo hiciste increíble. También Jorge Alberto son los ganadores de boletos triples. Se van a disfrutar de Be The Cirque para la función de el lunes a las 8. Felicidades. Les mandamos un abrazo. Lo hicieron increíble. Ahora John Newman y Love Me Again en este sabadito en Radio Disney.

Intec, que se presenta el 8 de agosto en el Teatro Morelos, celebrando 35 años de carrera musical, y en minutos tenemos la dinámica para ti. Ok, quédense con nosotros. Si quieres ganar accesos dobles, no le cambies y ten a la mano. Ya ve buscando ahí, por favor, tu R de paz. También por acá se reporta Ernesto. Dice, hola Tan, te informo que rumbo a la Central de Abasto, en Avenida Alfredo del Mazo hasta la Avenida López Portillo, libre de tráfico, al fin. Gracias, mi querido Ernesto. Que tengas un excelente sábado. Buenos días, escuderías. También pueden participar, claro, todos, en esta dinámica para boletos dobles para ver a Alex Sintek. Ya viene en minutos la dinámica.

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12: La sensación de pereza combinada con felicidad que te invade el sábado al recordar que todavía tienes un día más por día.

0: canción es Ghost con Elisa, Anita y Rima en Radio Disney y te regala boletos dobles para que vayas a ver a Alex Syntek, 8 de agosto, Teatro Morelos. Está celebrando 35 años de trayectoria musical y queremos que estés ahí porque es un concierto imperdible disfrutar de todos los éxitos de Alex Syntek. Entonces, ¿cuál es la dinámica? En este momento, mándanos tu R de paz y te voy a poner el pedacito de una canción de Alex Syntek. Si te sabes el nombre de la canción, mandas tu respuesta correcta en nota de voz. Hola, me llamo Tania y el nombre de la canción es... Así que, venga, ¿están listos? Suéltala, DJ Bebo. ¿Cómo se llama esa canción de Alex Syntek? Manda tu respuesta a tu conexión 722-454-1021.
1: Hey, Fonsi.

2, 1, ¿qué onda? ¿Ya adivinaste la canción de Alex Syntek? ¿Cómo se llama esta canción? Bueno, te voy a ayudar con una parte 2. Venga. Ya no te puedo ayudar más. Respuestas correctas a tu conexión 722-454-1021 más tu R de Paz, 100 minutos, el ganador. 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Después, mantenerte muy pendiente de la dinámica porque este lunes tenemos consultas dermatológicas. Esto y más aquí en Radio Disney.

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La canción es Mr. Know It All con Tay Swims en Radio Disney, 20 para las 10. Y esta es tu última oportunidad para que adivines el nombre de esta canción de Alex Sintek. Vamos, otra oportunidad. Respuesta en nota de voz a tu conexión más tu R de paz y podrás ganar tus boletos dobles para que te lleves a tu novia, a tu chico, al Teatro Morelos este 8 de agosto, celebrando 35 años de carrera musical de Alex Sintek, que te voy a dar otra pista más. Es una canción del año 1993, del primer concepto de Alex Sintek, que en aquel entonces era Alex Sintek y la gente normal. Que esta canción estaba incluida en su segundo álbum de estudio titulado Más Fuerte de lo que Pensaba. Entonces, ya no te puedo ayudar más. Ya está muy fácil. ¿Cómo se llama la canción? Mucha suerte y en minutos, el ganador o ganadora. Ahora, Manuel Turizo. Y quiéreme mientras se pueda.

0: al ganador, ganadora, me informan que es ganadora, la persona que adivinó el nombre de esta canción. Nereida, ¿cuál es el nombre de la canción de Alex Syntek?
1: Hola, buenos días, Talita. Mi nombre es Nereida. Quiero participar para ganarme los boletos de Alex Syntek. Y la canción es Mis Impulsos Sobre Ti.
0: Es correcto. La canción es Mis Impulsos Sobre Ti del año 1993 con Alex Syntek. Un gran tema que lo vas a poder disfrutar en vivo el próximo 8 de agosto en el Teatro Morelos, y vas a estar presente celebrando los 35 años de carrera musical del gran Alex Syntek. Así que muchas felicidades, mi querida Nereida, por participar. Gracias a todos por mandar su R de paz, pero Nereida fue la primera que adivinó el nombre de la canción. Pero no se desanimen, todavía durante toda la siguiente semana vamos a estar regalando boletos para Alex Syntek, para el circo, para el cine y mucho, mucho más. Así que vamos calentando motores, Alex Syntek. Y Mis Impulsos Sobre Ti.

de tres charms, llavero de patín, también una trenzadora de, con accesorios y una plantilla de stickers. Bueno, debes estar muy pendiente para poder participar. Y disfruta, por supuesto, de Soy Luna, Volver a Rodar, la nueva serie disponible el próximo 24 de julio, solo por Disney Plus. Recuerda que con Radio Disney 102.1 Toluca participas por todos estos regalos padrísimos que tenemos para ti. Pues está de regreso esta serie tan popular. Mucha nostalgia de vuelta con Carol Sevilla, con Ruggiero Pascuarelli, y ya la puedes disfrutar a través de Disney Plus. La vida es un carnaval y hay que gozarla. Atentamente, Celia Cruz.

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el ranking Radio Disney. 30 canciones que van a estar presentes en este conteo. Se pone muy interesante. Descubre quién ocupa el puesto número 1, quién está en el top 5, en el top 10. Y esto gracias a tus votos que cada semana los mandas aquí en tu conexión. Gracias por apoyar a tu artista favorito. Así que hoy vamos a descubrir quién ocupa las primeras posiciones en el ranking Radio Disney en punto de las 12 todos los sábados aquí en Radio Disney 102.1. Ahora llega Niall Horan con End of an Era en Radio Disney.

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1: Furia, la nueva serie de Hulu y Disney Plus, estará disponible el próximo 27 de julio. Veremos la historia de la agente del FBI, Alice Black, en la búsqueda de resolver un misterio de una mujer sospechosa. Ambas siguen sus propios caminos hacia la justicia y a medida que sus vidas se entrelazan, la línea entre el bien y el mal comienza a desvanecerse. Recuerda que Furia, la nueva serie de Hulu y Disney Plus, estará disponible el próximo 27 de julio. 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Andy Sachs, interpretada por Anne Hathaway, regresa a la revista Runway como nueva editora de reportajes especiales, donde se encuentra con que su icónica antigua jefa Miranda, interpretada por Meryl Streep, viejos amigos y enemigos que se suman a la pasarela en esta elegante secuela. Recuerda que El Diablo Viste a la Moda 2, una película de 20th Century Studios, estará disponible el próximo 29 de julio solo por Disney Plus.
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Romántica con María Becerra, la nena de Argentina, aquí en el modo finde. Y con esto te decimos adiós, pórtate bonito, disfruta el fin de semana. Nos escuchamos el lunes con muchas sorpresas en El Despertador a las 6 de la mañana. Te espero, te quedas con Alex, con el ranking Radio Disney y con la Pau. Todo mi amor.

0: Son las 11.
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2: Me podrían poner la canción I Just Might de Bruno Mars. Gracias.

0: buenos días. ¿Cómo estás? En el 102.1 nosotros venimos poniendo la canción, la música, la alegría, la energía. Todo el modo fin de semana, que tanto te gusta. Muchas gracias por estar amaneciendo junto con Tan. En el modo fin de semana, continuamos con esa buena vibra, ¿qué te parece?
1: Tu conexión
0: 722-454-1021, porque tenemos muchas ganas de escucharte. Tenemos muchas ganas de decirte las noticias del modo fin de semana. Y pues claro, que te pongas en mood. Así que súbele al volumen 21, conecta con nosotros a través de la radio o internet. Y no se te olvide que Morat y tus éxitos suenan en Radio Disney. Ya llegamos. 3, 2, 1. ¿Cómo dice Morat?

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primera vez, lo que tú quieras, nosotros te escuchamos. Yanita y las princesas Lía y Emily, claro que son parte ya de la familia de Radio Disney. ¿Cómo están? Qué gusto saludarlas. Nosotros las leemos y les ponemos atención. No se te olvide que tú también puedes hacer lo mismo y que si estás conectando con nosotros a través de iHeartRadio.mx, porque sí, ya estamos conectados ahí, nos manda tu mensaje. Sigue reportándote, no se te olvide, 722-454-1021. Acá es en donde te ponemos tu música, te ponemos tus éxitos, te leemos y te escuchamos. Tiny, Karol G, única, así como Dianita y sus princesas. 11:16, súbele.

Seguimos con los éxitos, seguimos con la música y con los saludos. Karen, ¿cómo estás? Saludos a todos en el Mercado 16 que desde allá los estamos sintonizando. Bueno, pues suban a la buena música. Sea en el Mercado 16, sea con Diana, sea con quien sea, escuchen, porque en el 102.1 queremos acercarte a tus artistas favoritos. 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Es Radio Disney, no se te olvide. Ahora, Ed Sheeran, Bad Habits.

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Ray, Where is my husband? 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Continuemos, el turno es para los cambios de Charlie Puth.

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1: Bienvenidos a una edición más de El Ranking Radio Disney. Comencemos por revisar los movimientos de la semana pasada. A quien le dimos la despedida fue a los integrantes de Morat con Tu Cárcel, quienes después de tocar la cima se despiden con honores. Quien por el contrario, vaya que sorprendió el ingreso, Sam Smith con su tema May Guy, nuevo sencillo de su álbum Hazel Eyes, del que seguro tendremos muchos temas dentro de nuestro conteo. Elena Rose feat. Manuel Turizo lograron ser nuestros máximos escaladores, llegando a la posición número 17 con su tema La Semana. Ya dentro de nuestro top 10 tuvimos a Ariana Grande con Hate That I Made You Love Me, y quienes se resisten a bajar son los chicos de BTS con Swim, quienes después de su participación en el cierre de la fiesta mundialista no dudamos vuelvan más fuertes y más decididos a continuar por muchas semanas dentro de este conteo. Otra de las que está más fuerte que nunca sin duda es nuestra tercera posición, Olivia Rodrigo con su tema Drop Dead, quien promete escalar a pasos agigantados. Y peleándose por los lugares de honor, tenemos a Die Die de Shakira feat. Burna Boy, y ya la reina absoluta fue Taylor Swift con el tema principal de la película Toy Story 5, I Knew It, I Knew You. Sin duda tuvimos movimientos inesperados y caídas muy dolorosas, pero no te preocupes, tú eres quien tiene la última palabra con tus votos. Acompáñanos las próximas dos horas. Te prometemos que no te arrepentirás de saber de los nuevos ingresos y de quién o quiénes ocuparán este sábado la posición de honor. Comencemos con el Ranking Radio Disney.
2: Escuchaste bien a la voz mágica. No te vas a arrepentir el día de hoy exactamente de disfrutar el Ranking Radio Disney. Así que productor de productores, púchale play. ¿Cómo estamos? Ya te lo sabes, es el Ranking Radio Disney del 102.1, claro está. Como siempre, como todos los sábados, no se te olvide que nosotros te llevamos las 30 canciones, las 30 canciones más pedidas y más solicitadas por ti, sí o sí. Y este programa no puede ser iniciado si no presentamos al productor de productor. ¿Estás de acuerdo? Ya te lo sabes, para que el día de hoy sí o sí ganes, es el Campalú. El Palm Rocker. Bueno, Radio Disney, ya te lo sabanas. Entonces, ¿qué tenemos que hacer en este ranking Radio Disney? Poner mucha atención, porque si tú pensabas que nada más ibas a escuchar las 30 canciones y ya voy a escuchar nada más a las pelotillas soltar o sonar así como pues siempre la hacemos, no. El día de hoy no va a ser así. El día de hoy, Radio Disney, vas a ser ganador. Pero lo que queremos es que juegues con nosotros, así que vas a tener que pasar las pruebas. La primera prueba es que te tienes que quedar durante todo este ranking Radio Disney. Oh, sí. Porque vas a tener que decirnos nada más y nada menos para que te lleves a tu casa una sorpresa muy especial. ¡Boletos para Alex Intake! Vas a llevarte boletos para este icónico artista. ¿Qué es lo que tienes que hacer, Radio Disney? Primero que nada, vas a tener que decirnos en una nota de voz el puesto número 20 del ranking Radio Disney. Primero que nada, eso es lo que tienes que saber, ¿va? Puesto número 30 con Dance No More. ¿Le decimos adiós a Harry Styles? Esto no puede ser. Así que pon atención y que comience el juego.
3: Puesto número 30.

0: ¿Cómo es que se hace, mi querido Radio Disney, en el puesto número 29? Baja una casilla y es como le decimos, ¿qué pasó? Hay que votar por Latin Mafia, hay que votar por tu artista favorito y hay que mantenerse al pendiente. Así que lo vienes escuchando desde nuestra bienvenida. El día de hoy puede ser ganador o ganadora, Radio Disney. Tenemos boletos para Alex Syntek. En todo el ranking Radio Disney vamos a tener la oportunidad de que tú te lleves boletos para Alex Syntek. Se presenta nada más y nada menos que en la ciudad de Toluca. Y tú no puedes, o sea, ¿vas a faltar? ¿En serio? ¿Qué es lo que tienes que hacer, Radio Disney? Muy sencillo. 722-454-1021 para que nos envíes tu R de paz y nos tienes que decir en una nota de voz cuál es el puesto número 20 y número 3 del ranking Radio Disney. ¿Entendido o no entendido? Así de fácil. Juega con nosotros, adivina. Porque puedes adivinar también si es que eres muy conocedor del ranking. Y pon atención, R de paz, y en una nota de voz dinos cuál es el puesto número 20 y número 3 del ranking Radio Disney de este día, o sea, de este programa, este que está escuchando ahorita, o sea, o esto que está escuchando. ¿Va o no va? 722-454-1021 para que nos mandes tú posible respuesta. Y nosotros continuamos con los puestos, porque el puesto va para el número 28, que esta semana David Bisbal. ¿Se puede vivir así o tenemos que morir de amor? O morir por votos. Puesto número 28 es David Bisbal en el ranking.
1: Puesto número 28.

0: Número 27, Radio Disney, en el ranking RD de Toluca. No se te olvide que debes de poner muchísima atención y mantenerte conectado, porque ya casi llegamos al puesto número 20. ¿Cuál será ese puesto que te acerque a tus boletos de Alex Inteca?
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0: 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Primero lo primero. 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
2: Puesto número 26.

Imagínate una fiesta con Madonna. Uf, yo sí jalo. 12:24, Radio Disney, y no se te olvide que tenemos noticias. La primera es la de Grupo 7 Noticias. Los últimos días de julio traerán dos lluvias de meteoros. Ah, ¿qué dijiste? ¿Lluvia fea? No, lluvia de meteoros. Que van a coincidir en su momento de mayor actividad y podrán observarse desde distintos puntos de nuestro bello país, México. Te enteras en el podcast de Grupo 7 Noticias, que está disponible en todas las plataformas de streaming para escuchar podcast. 12:24, y la otra noticia: ¿quién quiere boletos para Alex Intec? El 8 de agosto vas a poder disfrutar de nada más y nada menos que los 35 años de trayectoria de nuestro querido Alex Intec en el Teatro Morelos, y tú no puedes quedarte atrás. ¿Qué es lo que tienes que hacer, Radio Disney? Disfrutar de todo el ranking RD. Así es. Tienes que mandarnos a tu conexión 722-454-1021 tu RD Paz. Y después, en una nota de voz, contarnos cuál fue el puesto número 20 y el número 3 de este ranking RD. El que está sonando ahorita. Venimos en el puesto número 26. Así que no viajes en el tiempo, disfruta del ranking Radio Disney y ve pensando cuál será el puesto número 20 y cuál será el puesto número 3. Has mandado tus votos, ¿vea? Porque lo has hecho, ¿vea?

0: 722-454-1021 para que sigas disfrutando de los puestos. Ahora vámonos con el puesto número 25, que es una canción que nos gusta mucho. Dua Lipa se une con Fer de Maná para llegar a puestos que no nos preocupan, pero esta semana bajó 6 casillas.
1: Hello, Radio Disney, bonito día. Mi voto es para Oye, mi amor, de Dua Lipa y Fer de Maná. Muchas gracias.
2: Puesto número 25.
0: Oigan, ¿y las pelotas? Ahí están.

0: Hola, soy Ari y yo quiero dejar un voto para Go de Blackpink porque es una canción de mis favoritas y que escucho mucho con mis amigas y quiero que siga subiendo en el ranking.
1: Puesto número 23.

No se te olvide, no se te va a ir de las manos. Puesto número 23, Radio Disney, es Blackpink and Go a las 12:35 para recordarte que nosotros, ¿por qué te recordamos de los puestos o por qué le hacemos tanto énfasis? Pues porque queremos regalarte boletos para Alex Sinti.

0: para que puedas asistir el 8 de agosto, mi querido Radio Disney, al Teatro Morelos a disfrutar los 35 años de trayectoria, tienes que decirnos, además de mandarnos tu red de paz, porque es la llave para poder participar en este gran premio. Bueno, R de paz y la nota de voz en donde nos digas cuál fue el puesto número 20 y el puesto número 3 de este ranking Radio Disney del sabadito. Así que continuamos con el puesto número 22, que es Ricky Martin, Los Ángeles Azules, y que esta semana bajan 4 casillas. ¿Qué puesto, Alex? El 22.
1: Puesto número 22.

0: Oigan, que por cierto, el DJ de Bruno Mars es DJ Pee-wee, alias Anderson .Paak. Que debes de ver las redes sociales de DJ Pee-wee, ¿eh? Están increíbles. Anderson .Paak se supera y sigue superándose a él mismo. 12:43, Red Disney. Y es buen momento, ya llegó la oportunidad. Lo que estás disfrutando tú ahorita es el puesto número 21. Pero ahora sigue el puesto número 20. ¿Cómo, Alex? Sigue el puesto número 20. El puesto número 20, el cual es muy especial el día de hoy en el ranking Radio Disney de la ciudad de Toluca. Así que yo, el locutor de Radio Disney 102.1, te va a decir el puesto número 20. ¿Listo? En el puesto número 20 está nada más y nada menos que Bebe Rexha con New Religion, puesto número 20. ¿Ah, no me crees? Mejor que te lo diga la gente.
1: Hola, ¿qué tal, Radio Disney? Pues mi voto sería para New Religion de Bebe Rexha. Gracias.
2: ¿Qué tal, Radio Disney? Me llamo Javi. Le doy un voto a la canción de New Religion de Bebe Rexha. Por favor, me encanta muchísimo esa canción y espero que siga subiendo. Puesto número 20.

0: Disney, quiero dejar mi voto para Miss My Friends Are In Love With The American Girls de Harry Styles, por favor, gracias.
1: Puesto número 19. ¿Estás consciente que en casi 15 días, exactamente 15 días, Harry Styles toca tierras mexicanas? ¡Harry Styles va a venir a México!

0: Continuamos con los puestos, continuamos con la música, pero antes de irnos, no se te olvide que tú puedes ganar más premios en la semana con Radio Disney, y uno de ellos es con Sadva, que te puede regalar consultas dermatológicas y tratamientos de queratina. 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Así que continuamos con más. 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
6: Hola Radio Disney, me gustaría dejar mi voto por My Guy de Sam Smith. Muchas gracias. 17.

0: Felicidades a nuestro máximo escalador. Te queremos mucho, mi querido Sam Smith. Esto que disfrutas es My Guy, mi chico. Y mi chico lo sabe. Sam Smith es uno de los grandes. 12:58 y ahora el turno es para el puesto número 16 que nos sorprende. Anima y Lisa esta semana bajan una casilla ubicándose en puestos que nos asustan, ¿eh? El K-pop nos asusta.
1: Puesto número 16.

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1: De Disney, mi voto va para Goals de Lisa, Anita y Rema. Que siga subiendo, por favor. Gracias.

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1: Es el puesto número 15 que corre a cargo de Gold Radio Disney, y esto apremia, así que vámonos con el puesto número 14 que toca con Katy Perry. Felicidades, Katy Perry, esta semana subiste 6 a nada de llegar a nuestro máximo escalador, pero te ganaron, pero no importa porque eso te colocó en el puesto número 14. No se te olvide que si tú quieres boletos para Alex Intec, es muy buen tiempo para seguir disfrutando porque te falta el puesto número 3.
2: Puesto número 14.

0: Hollywood. Oigan, 13-13 para poderte decir, mi querido Radio Disney, ¿qué? Nosotros estamos muy felices porque tenemos conciertos para aventar para arriba. Y ahora el concierto que queremos que vayas en el Auditorio Nacional es nada más y nada menos que el de nuestra querida María José. Yo no soy una señora, Y es que este 7 de agosto se presenta en el Auditorio Nacional y tú puedes tener tus accesos dobles, además de contar con transporte incluido. ¿Qué es lo que tienes que hacer? Pues escuchar Radio Disney, poner muchísima atención y seguir con los puestos, porque cada vez estamos más cerca. No se te olvide que nosotros te seguimos diciendo que puedes llevarte boletos para Alex Intec si es que adivinas el puesto número 20 y el puesto número 3. Ya falta poco. Vámonos con el puesto número 11.
1: Hola, Ranking RD. Yo dejo mi voto a Si Me Hubieras Llamado Ayer de Hash.
0: Es Hash. Si Me Hubieras Llamado Ayer, no se te olvide, puesto número 11. Vámonos.

0: Continuamos con más música. Vámonos a comerciales. Y poco, poco, falta poco para conocer quién será el puesto número 3 y el número 1 para que te lleves boletos y ganes en el ranking Radio Disney. Yeah.
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0: Chao, que esta semana sube una casilla a Radio Disney. Contarte que nosotros estamos listos. El día de ayer Harry Styles cerró su gira en Brasil, o sea que ya viene para acá Radio Disney. Hoy no más, ahí nos vemos. Como dice un importante Samuel García. Ahí nos vemos, así que no se te olvide que el 10 de agosto tú puedes ser partícipe, puedes ser ganador de estos boletos que tenemos para ti para que asistas al concierto de Harry Styles con el Together Together, o en español el Juntos Juntos Tour. Ay, eres increíble Harry Styles, en serio, ¿cómo te amamos? Bueno, yo sí te amo, soy tu fan número uno. 1:23 y boletos de Harry Styles los puedes tener en la semana y también la oportunidad de ganar con Alex Intec. Vámonos, porque el puesto 9 es para Elena Rose y Ale, una casilla abajo. Esto es tu.
1: Puesto número 9.

0: 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Puesto número 6, continuamos, Radio Disney. El turno es para los que se mantienen. Puesto número 6, corre a cargo de Swim de BTS.
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0: Hola, Ranking Radio Disney, soy Paola y me gustaría dejar mi voto para la canción Lo Poco Que Yo Quiero de Morat, porque se me hace una colaboración increíble. Muchísimas gracias.
1: Nuestro número 5.

0: escuches. Es Moral Radio Disney con...
1: Y me estoy volviendo
0: loco. No sé dejar que fluya. Y si no hay vuelta atrás, Radio Disney, volvemos a rodar, es lo que te está queriendo decir Soy Luna. Los queremos invitar a participar para ganarte un clip exclusivo de Soy Luna, Volver a Rodar, la nueva serie disponible en Disney Plus que celebra este gran estreno con nosotros. Para que participes y te lleves una tote bag, charms, llaveros de patín, trenzadora con sus accesorios y una plantilla de stickers, bueno, pues debes estar muy al pendiente para participar. Disfrutar, obvio, de Soy Luna, Volver a Rodar, la nueva serie disponible que estuvo ya disponible a partir del viernes 24 de julio, o sea, ayer. Y recordarte que con Radio Disney 102.1 participas por regalos exclusivos que tenemos para toi. Así que pon atención, participa y continuemos, porque ya se acerca el momento de descubrir canciones importantes. Vámonos con el puesto número 4, Radio Disney. Que en el puesto número 4 es nada más y nada menos que nuestra querida Jessie de Toy Story. O bueno, Taylor Swift, que baja 3 casillas con I Know It, I Know You.
2: Puesto número 4.

0: Radio Disney, no se les olvide. A continuación del puesto número 4 con Anuita Anuyu, nos vamos al puesto número 3. Puesto número 3 del ranking Radio Disney de la ciudad de Toluca, el cual, claro que te acerca a más premios en el ranking. ¿Cuál es el puesto número 3?
1: Radio Disney, me encantaría votar por Beauty and the Beast de JB, aprovechando que va a estar en este medio tiempo.
2: Hola Radio Disney, quiero dejar un voto para Beauty and the Beast de Justin Bieber, por favor.

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12: Hola Radio Disney, ¿puedo dejar mi voto en el ranking para Drop Dead de Olivia Rodríguez? Gracias, saludos a todos. Número 2.

0: Ya vámonos al recuento. Ah, ¿qué dijeron?
1: Tiren los dados y celebren, Radio Escuchas, que la música urbana se tomó el espectáculo. A Pambichao logró subir una posición en el ranking RD y amarra la ansiada casilla número 10. Manuel Turizo y Maluma demuestran que con el apoyo del público, nadie los detiene.
2: Tú cae a un lugar y se queda en la novena posición del espectáculo. Elena Rose y Ale demostraron ser grandes jugadores, aunque esta vez no tocó ganar, al lanzar de nuevo esos dados para que el tema vuelva a volar alto en la radio.
3: Ariana Grande bajó un peldaño en la competencia de la semana. Hater I Made You Love Me encuentra su nuevo lugar en la posición 8. Los chicos y chicas ya están votando con todo para hacerla subir de nuevo en la lista.
4: Susto para el fandom. Ruleta Rusa pierde 3 casillas en un tiro de dados desafortunado. Kenia Oz tuvo que bajar al lugar 7 del ranking RD, pero su estilo no pierde brillo.
5: BTS prefirió mantener su territorio bien protegido en el juego. Swim repite en la sexta posición y demuestra que no pierde el amor de las ARMYs.
6: Morad y Silvestre Dangond avanzaron 4 posiciones. Lo poco que yo quiero se posiciona firme en el lugar número 5 de nuestro ranking RD.
7: La patrona del pop pierde 3 peldaños en esta ronda. I Knew It, I Knew You cae directamente a la cuarta casilla del ranking RD tras un giro drástico. Atención, Radio Escuchas, para que vuelva a subir dependerá de la mayor cantidad de votos que se reciban para el próximo conteo.
8: Justin Bieber y Nicki Minaj ganaron 2 lugares de golpe. Beauty and the Beast se adueña de la casilla número 3 para llenar de fiesta a todos los chicos que se la jugaron por ellos.
9: Olivia Rodrigo tuvo que bajar 2 casillas tras un tiro súper ajustado. Drop Dead se estaciona en el lugar número 2, pero el público no deja de pedirle en la radio.
0: ¿Y quién? ¿Quién ganó en el ranking Radio Disney de... Pues ya tenemos que irnos al número 1 y después seguirnos con más música y es el modo fin de semana. ¿Qué? ¿Se me olvida algo? A mí jamás se me puede olvidar algo, Radio Disney. Yo.
10: ¿Quién se convertirá el ganador de estas boletas para que disfrute el 8 de agosto? Nada más y nada menos que el Teatro Morelos, uno de los lugares en que vio nacer la carrera de Alex Intec. Primero que nada, Cielo, te escuchamos.
11: Hola, Radio Disney. Estoy escuchando el ranking Radio Disney. El número 20 es New Religion de Baby Rexha. Y el número 13 es Beauty and the Beat de Justin Bieber. Gracias, Radio Disney. Quiero ganar los boletos para Alex Intec.
0: A ver, Lu, pásame la escaleta porque puede ser que sea equivocado. No tenías que aventarla. En el puesto número 20 tenemos nada más y nada menos que...
12: Ok, es New Religion.
0: Y en el puesto número 3 tenemos nada más y nada menos que hasta incluso el mismo recuento de La Voz Mágica te lo dijo.
12: Beauty and the Beat. Oye.

0: final. ¡Qué buenas canciones! ¡Gracias! ¡Se cuidan todos! ¡Vámonos ya!
1: ¿Qué? ¿Todavía tenemos más? ¡Claro! ¿Quién se convirtió en el número uno del ranking Radio Disney? Radio Disney.
2: Hola, Radio Disney. Me gustaría dejar un voto para Dai Dai de Shakira. Muchas
3: Radio
2: gracias.
3: Disney, yo dejo mi voto para Dai Dai de Shakira.
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5: Puesto número uno.
1: Bueno, pues ganó el fútbol y la música.

0: funny. Is that funny? Bueno, ahorita vas a ver cómo va a ser gracioso, mi querido Joe. Porque nosotros te decimos, ya se acabó el ranking. Y pues obvio, como puede ser que muchos piensen, muchos moguls, pues ya se acabaron los regalos, ya va a haber más música, después va a haber hora continua, ya después ya va a haber más música, ya ¿para qué? Fin de semana aburrido y yo no gané en Radio Disney. Pues déjame decirte que ese pensamiento lo vas a tener que eliminar porque ya llegaron los regalos, nene. Así es. Nosotros estamos aventando la casa por la borda porque queremos que disfrutes, queremos que la pases bien en vacaciones. No se nos olvida que los niños siguen ahí en la casa y que van a seguir mucho tiempo ahí. Así que más que les compres pizza, les compres chatarra, les compres algo y los mantengas ahí sentados jugando, pues, ¿qué te parece si los mandas a conocer la bella ciudad de Toluca? Y más en la zona de Metepec, justo en la parte de atrás, en donde, según nos cuentan, hay un circo. Hay un circo que está haciendo sacar lágrimas a la gente y entregarle su corazón a cada show. Estamos hablando de Vide Circa. Así es, Radio Disney. Nosotros conocemos personalmente a Paquín Jr. y a nuestro querido Ángelo, el cual nos ha comentado, el público de Toluca es lo mejor que nos ha pasado, más que el de Ciudad de México. ¡Uy, lo dije! Y nosotros, claro que lo confirmamos, pero hicimos una apuesta con Vide Cirque. Le dijimos, Ángelo, ¿cuánto te apostamos que si tú nos dejas varios boletos para que la gente pueda asistir a tus funciones, la gente va a responder, mira, así, porque claro que quiere verte? Y pues bueno, no hay que quedar mal, ¿va, Radio Disney? ¿Qué te parece si en la semana tú pudiste haber ganado, estuviste participando? Pues en el fin de semana también. 722-454-1021 para que te lleves boletos para el circo. Modo fin de semana repleto de circo. ¿Qué es lo que tienes que hacer para poderte llevar a ver, Lu? ¿Boleto triple, boleto cuádruple, boleto triple? Es boleto triple. Para el día lunes, en punto de las 8 de la noche, participa ahora. ¿Escuchaste? Los boletos por los cuales estás participando el día de hoy son para el lunes a las 8 de la noche. ¿Ok? Bueno, para que puedas participar, 722-454-1021. ¿Qué es lo que tienes que mandarnos, mi querido Radio Disney? R de paz. R de paz. Y una nota de voz, porque sabemos que es fin de semana, en donde cada integrante de la familia diga lo siguiente. En el modo fin de semana, Radio Disney me invita a Vide Cirque. Así es. Agrega a cada integrante de la familia que invitarías a Vide Cirque. Son 3 boletos, así que piénsalo muy bien. Y una vez que los tengas elegidos, graba una nota de voz. Y di lo siguiente, en este modo fin de Radio Disney me invita a Vide Cirque. Y así de sencillo es como puedes ganar, así que participa con nosotros. Sigue disfrutando de la buena música de Radio Disney. Y Alex Intec, enséñales cómo se canta.
1: Bendito.

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0: 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Bueno, pues entonces participa. 722-454-1021 porque estamos regalando boletos para el Cirque.
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0: Estos boletos, déjame recordarte, mi querido Radio Disney, que son para el lunes a las 8 de la noche. A partir del lunes puedes recoger los boletos, claro está, a más tardar a las 4 y media de la tarde, aquí en las instalaciones de Radio Disney. Pero eso sí, los boletos por los cuales estás participando en este preciso momento son para el lunes, la función de las 8 de la noche. Bien sencillo, 722-454-1021 para que nos mandes primero que nada tu R de paz y segundo, la nota de voz en donde incluyas a las personas que te van a estar acompañando. Son boletos triples. Y que digan la frase en este modo fin de Radio Disney me invita a disfrutar de vida circa. Así que 722-454-1021, te seguimos escuchando y ahora el turno es para nada más y nada menos que, uff, por favor, pónganme esta canción on repeat, on repeat, on repeat, on repeat, on repeat, on repeat. ¿De quién estamos hablando? De nada más y nada menos que ATL Jacob. Es Ferchito con Luna. Cántala conmigo, Radio Disney.

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Es nada más y nada menos que Sara Larson, escuchándose a las 2:44 en tu radio. No se te olvide que nosotros queremos que te lleves boletos para tus conciertos favoritos. Y no te puedes perder por nada del mundo a María José, 7 de agosto en el Auditorio Nacional. Mantente muy al pendiente en la semana para ganar. Ahora, Peggy Gu, ¿me puedes poner una canción para bailar? No, espera. Peggy Gu, o sea, una canción, no un himno. Súbele a D A N C E. D A N C E. D A N C E. Que si lo dices rápido, suena como un.

0: Ok, Radio Disney, antes de pasar a las 3 de la tarde, tenemos que encontrar a nuestro ganador o nuestra ganadora de los boletos. Espérense, esa canción no era. Así que vámonos, 722-454-1021 para que pudieras participar. ¿Qué es lo que tienes que hacer, Radio Disney? Habernos mandado tu R de paz y habernos dicho la frase ganadora con los integrantes, los cuales vas a invitar a Videcir, este show que no te puedes perder por nada del mundo, en serio. Se busca payaso. Una producción y un show de Vide Cirque. En serio, son magníficos. Adrián, ¿cuál era la frase?
1: En este modo fin de Radio Disney me invita a Vide Cirque.
0: ¡Ay! ¿Ale lo tendrá también correcto?
2: 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En este modo fin de Radio Disney me invita a Vide Cirque.
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0: Muy bien, falta Susi.
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5: Hola, hola, queremos boletos, por favor, Radio Disney.
0: ¡Es que son los mejores ganados! Así que ustedes se van, disfrutan. Van a ver el gran show de Se Busca Payaso, la Vida Cirrica. Muchas felicidades a todos y cada una de las personas que participaron. Molte grazie. No se te olvide que nosotros seguimos con más música, con más éxitos. Y ahora, haz la cuenta regresiva conmigo, ¿va? Porque ya viene las 3 de la tarde. Y esto dice 5, 4, 3, 2, 1.
6: Son las 3.
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0: De la tarde, mis queridos, mi niños y mi niñas, es Sergio Mendes.

¿cómo estáis, mi niño? O bueno, te lo digo en español. Oma, güey, ¿cómo te ah, qué listo. 2 de la tarde, jamás. 1 de la tarde, jamás. 3 de la tarde ya, mi querido Radio Disney. 3 de la tarde ya en este modo fin de semana para acompañarte con más éxitos, para acompañarte con más música. Felicidades a los ganadores. Y no se te olvide que la buena musiquita suena en el RG, o sea, en el 102.1. 722-454-1021 para que nos envíes tu mensaje, para que ya te las sábanas, paquetes, dilo, sigas reportándote, disfrutes de este calorcito, de este solecito. Y la música que tenemos en el 102.1. ¿Entendido, mano? A ver ahora, Latin Mafia y Andelu. ¿Cómo es que se hace lo que escuchas?

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Radio Disney, ya es momento de decir adiós, pero no sin antes, obviamente, decirle a todo el equipo de Radio Disney gracias. A ti por haber mandado tu mensaje, a ti por haber disfrutado de estas horitas y seguir disfrutando de este modo fin de semana, ¿eh? Nosotros nos escucharemos en el 102.1. No se te olvide seguirnos en las redes sociales para que así continuemos con la buena música y con todo lo que nosotros tengamos para ti. Arroba Radio Disney MX en cualquiera de las plataformas habidas y por haber. Y si te gusta lo que escuchas, arroba AlexSalas21 en el Instagram y arroba PlexSal en el TikTok. Conócenos, descúbrenos y no se te olvide, sueña, crea e inspira a los demás. Amar Radio Disney. No tienes idea de cuánto te amo, mi querido Radio Disney. ¿Y sabes cómo te lo voy a demostrar? Con esta canción. Nos escuchamos después. Hasta pronto. ¡Vámonos a las Bahamas, baby!

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0: Hola Frida, ¿qué nos querías decir?
1: Hola Radio Disney, por favor, ¿me podrías poner la música, la de Dai Dai de Shakira? Por favor, gracias, saludos.
0: Saludos, pero claro que sí, en tu radio a las 5:10.

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